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1: Bueno, en ese fin de semana vamos calentando motores todavía en esa noche que apenas comienza, 7:13. Soy Dani Díaz acompañándolos. Bienvenidos a aquellos que apenitas iban llegando a la sintonía para calentar motores en esa noche del sábado. Ya estamos listos preparándonos para una noche maravillosa, para una noche espectacular con ustedes. Vamos con unas mezclitas bien hechas, ¿eh? Bien preparaditas para ustedes con nuestros sonidos Radio Tiempo.

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0: 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Eduardo, ¿cómo estás? Te mando un abrazo también. Bien.

Vi, ¿cómo estás? Te mando un abrazo grande. Para Norita. ¿Norita Osorio? Copas del sábado y la estamos pasando súper rico. Y a mí me encanta esta chica, primero porque es de nuestra y además porque también nos pone a brindar siempre, ¿eh? Y todo el tiempo. Ella es Aria Vega.

Yo creo que si ella viviera, estuviéramos nosotros también disfrutando de toda su música todavía y de todo un poquito también, disfrutando con los oyentes de Radio Tiempo de una noche de copas, brindando todo el tiempo, ¿ah? ¿Eh? ¡Wow! Selena Quintanilla. Yo sé que nos pone a brindar, ¿eh? Todo el tiempo. A hacer un pequeño cambio. ¿Qué tal si luego de Selena Quintanilla ahora nos vamos y cambiamos completamente de ritmo y nos vamos a aquellos finales de los 70s, inicio de los 80s? Aquellos que no lo vivieron, pues vamos a regalarles un poquito de lo que se vivía en aquellas épocas con la música disco del momento. Y ellos son Chic, se llamaba esta banda, y hacían esa canción que se llama The Freak. La música disco del momento. Suena también en Noche de Copas del sábado, Radio Tiempo.

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porque fue una época maravillosa, porque fueron tiempos espectaculares, además porque es una muy buena canción para cantar a todo pulmón, escuchando Noche de Copas a Radio Tiempo, por supuesto. Uf, buenísima.

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Esa canción que escucharon ustedes se llama You Can Talk Sins. Bueno, una canción de esas noventeras que seguramente ustedes aman, recuerdan mucho. Cantan a todo pulmón también y solamente puede sonar en una noche de copas a Radio Tiempo. You Can Talk Sins. Bueno, muy bien. Mr. MC Hammer hace esta canción. Yo no sé si muchos recuerdan esa buena época también. Yo sé que muchos sí la recuerdan, pero bueno. Yo se las presento y si no la conocían, pues ya la conocieron también con nosotros en Noche de Copas de Radio Tiempo, donde no paramos de celebrar y de brindar por los buenos momentos. Noche de Copas de Radio Tiempo el sábado. Y ahora viene ella.

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0: Pasa Radio Tiempo, 9:02. ¿Qué tal si nos vamos ahora con esto en Noche de Copas? ¡Wow! Vuelve, vuelve.
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0: ¡Qué buen plan! 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
3: Estamos en Noche de Copas Radio Tiempo. Música, música para seguir brindando en esa noche del sábado. Y en una calle, la de las sirenas.

Me encanta cantar también buenas salsitas, ¿eh? Buenas salsas, salsitas como esta de Miki Taveras. ¿Y qué me pasa? No sé, ¿qué me pasa? Cuando no estoy contigo brindando, no sé qué me pasa. ¿Ah? Nah, así no. Así no es igual. Hay más música para ustedes, estamos en Noche de Copas, es sábado,

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0: Gracias, querido Romeo.
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1: 11 en punto. A las 11 en punto. 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
1: 12 en punto. A las 12 en punto. 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
3: 96.1. 5 en punto. A las 5 en punto.
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0: Recordando este gran clásico de Los Fugitivos, esto se llama La Loca, a las 6 de la mañana con 27 minutos, 6:27 minutos en Los Clásicos, la historia de Radio Tiempo.
1: Escucha,
0: Radio. Hoy despertando en esta mañana junto a los mejores oyentes del mundo, como cada día, regalándoles las mejores canciones para enamorarnos, para recordar, para no solamente para vivir, sino para revivir momentos que pasaron en nuestra vida. Con esas canciones que los enmarcaron, con esas canciones que nos los recuerdan. Buenos días, Barranquilla. Despertamos a tiempo con un clima de 27 grados centígrados en la ciudad. Ojalá se mantuvieran 27 grados durante el día, ¿no? Un calor horrible está haciendo en Barranquilla, pero bueno, siempre le metemos la actitud como lo hacemos, como nos caracteriza a nosotros, por supuesto. ¿Dónde estás? ¿Dónde te encuentras? 301-3096-1. Ahí nos dejan su mensaje, nos reportan sintonía, con quién están, a quién recuerdan con esta canción, ese primer beso, ese primer momento en el que te sentiste traicionado, traicionado, tal vez. Hay canciones que nos recuerdan muchas cosas en la vida. Son los clásicos y te recuerdan cada una de ellas. Aquí en Radio Tiempo, todo el tiempo.

0: La verdad es que son muchas cosas y me pongo a pensar, me pongo a imaginar qué es lo que me gusta de ti. Me gusta muchísimo todo, todo de ti. Desde tu sonrisa, desde tu mirada, tu pelo, tu piel.
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0: Pero sobre todo lo que hay ahí en tu corazón.
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0: Eso que eres, eso que irradias, ¿no? Eso es lo que más... Creo que al final de todo es lo que más nos gusta, nos termina gustando de una persona cuando ya tenemos algún tiempo. Al inicio tal vez es un gusto físico, algo que te atrae en algunas ocasiones, no en todas. Y ya después cambian las cosas, ¿no? Y te quedas con lo que hay dentro. Son los clásicos, es la historia. Radio Tiempo 96.1. Saludos para Charlie, que me dice: buenos días, presente con Radio Tiempo todo el tiempo. Dolores también me dice: Ronnie, buenos días, despertando a tiempo con mi estación favorita. Karen también me dice: Ronnie, buenos días. Me encanta la canción de Joan Sebastián. Gracias a ti por estar conectada con nosotros. Saludos para Alicia Sean, que dice: Ronnie, saludos, estoy con mi esposo Ubaldo Martínez escuchando Radio Tiempo 96.1. Un abrazo, qué buen plan. Estará ronchadito, me dice ella, estará ronchadita ahí con su esposo. Un plan para despertar un domingo, un fin de semana, al lado de la persona que amas, y no salir de la cama como hasta las 10 de la mañana por ahí. Algunas personas se van de largo, ¿no? No hasta las 10, sino hasta las 11, 12, quién sabe hasta qué horas. Son los clásicos, esta es tu historia, Radio Tiempo.

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3: Ya tenemos las 6 de la mañana con 59 minutos a las 6:59 y todo el tiempo.
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Hay esas tantas mentiras que algunas personas nos dicen, que algunas personas nos dan, nos entregan, nos mienten con falsas promesas, diciendo que todo cambió, que son una persona completamente diferente, que eso fue en el pasado, que ya no queda nada de ese antiguo ser humano. Pero pasa el tiempo, creemos primero, pasa el tiempo y seguramente vuelve a mentirnos esa persona. O sencillamente en el primer instante en que estuvimos compartiendo una relación, nos dimos cuenta que todo era una mentira con sus actos, ¿no? Música de Amanda Miguel con esto que se llama Él me mintió en esta mañana de clásicos, en esta mañana de tu historia, Radio Tiempo 96.1. Saludos para nuestra amiga Rosa que me dice Ronnie presente desde el barrio Los Olivos, conectada con los 96.1, los clásicos Radio Tiempo. Me dice Luisa, Ronnie, buenos días, presente con los clásicos Radio Tiempo 96.1. Feliz mañana para los mejores oyentes del mundo. Feliz mañana también para ti, Luisa. Daisy me dice, Ronnie, buenos días. Nada mejor que despertar a tiempo con mis clásicos Radio Tiempo. Por favor, consiénteme con algo de Guillermo Dávila. Por acá también me dice Viviana, Ronnie, buenos días, presente con Radio Tiempo, escuchando mi estación favorita en los 96.1. Para consentir a nuestra amiga, a nuestro oyente Radio Tiempo, aquí está esto que se llama Por Amarte Tanto. Son los clásicos de su historia, Radio Tiempo.

Yo sé que tú también lo harías, darías cualquier cosa por estar al lado de esa persona que amas y que extrañas. Música de Chayanne en esta mañana de Clásico, 7:34 minutos, en los 96.1 de la estación que te enamora y te consiente todo el tiempo, Radio Tiempo. Oigan, un dato curioso ahí de Chayanne, muchas personas no lo saben, pero en su adolescencia, él, como muchos niños, muchos chicos, hacían audiciones, o por lo menos cantantes, artistas y demás, pues realizó audición para formar parte de un grupo juvenil muy reconocido en esa época, nada más y nada menos que Menudo. Y adivinen qué, sí, fue rechazado por Menudo. Y adivinen por qué fue rechazado, cuál fue la razón. Y la razón por la cual fue rechazado Chayanne de Menudo es porque era demasiado pequeño. Y ellos estaban como en búsqueda de otro chico con otro estereotipo o con otras características

0: ¿Dónde llegó? ¿Dónde está Chayanne? ¿Y quién es Chayanne?
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0: 7:36 a.m. Buenos días, Barranquilla. Despierta tiempo con los clásicos, la historia, Radio Tiempo. Saludos para Natalia, que está desde San Gil. Un abrazo grande para todos nuestros amigos que están allá en Santander. También allí en norte de Santander. En el oriente colombiano, escuchando los clásicos de la historia de Radio Tiempo 96.1. Buenos días, excelente música, siempre fiel oyente Otoniel Ospina, escuchando Radio Tiempo todo el tiempo. Un abrazo para nuestro amigo en Pensilvania, Caldas, un abrazo también. Ronnie, buenos días, Ervin desde las vías Cúcuta en Micopetrán 1208, con mis clásicos Radio Tiempo. Un abrazo, Ervin, y saludo para todos los que van allí contigo en la ruta, escuchando los clásicos, la historia de Radio Tiempo 96.1. Un abrazo. Grace Galindo también dice: buenos días, siempre presente con los clásicos, la historia de mi estación favorita. Dice Mildred también: Ronnie, buenos días, presente con los clásicos Radio Tiempo. Quiero escuchar la canción Castillo Azul de Ricardo Montaner. ¿Y quiénes somos nosotros para no consentirte? Ojalá que al escuchar esta canción cierres los ojos y te imagines en un lugar maravilloso al lado de la persona que amas. Ronnie de la Hoz está contigo en los clásicos, la historia, Radio Tiempo.

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3: Ya tenemos las 7 de la mañana con 59 minutos, a las 7:59 y todo el tiempo.
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¿Cómo te va, mi amor? Es lo que dice Pandora en esta mañana de clásicos, en esta mañana de tu historia, Radio Tiempo 96.1. Ya tenemos las 8 de la mañana con 16 minutos, 8:16. Saludos para nuestra amiga Lucía Otero que dice: Ronnie, buenos días, presente con mi estación favorita, Radio Tiempo, un abrazo. Lucía, fiel oyente de nuestra estación, igual que Karina Mercado, que dice: Ronnie, buenos días, en primera fila con Radio Tiempo en los clásicos, la historia en esta edición de domingo. Indira también me dice, escuchando los clásicos desde muy, muy temprano, desde la Isla del Encanto, Puerto Rico. Saludos, uy, qué rico, qué delicia. Qué delicia estar ahí en la Isla del Encanto, disfrutando de ese lugar tan paradisiaco. Un abrazo, Indira, para ti y todos los amigos que se encuentran fuera del país, que nos escuchan a través de www.radiotiempo.co y también a través de nuestra app, emisora Radio Tiempo, completamente gratis. La descargas en tu tienda de aplicaciones favorita y ahí automáticamente nos escuchas todo el tiempo. Erika también me dice: Ronnie, buenos días, presente con los clásicos, la historia, Radio Tiempo.

0: El amor de mi vida eres tú, el amor de mi vida tan mágico, el amor de mi vida tan real, el amor de mi vida tan verdadero, el único amor de mi vida que pudo generar en mí una creencia diferente en el amor. Una manera de verlo distinto, de experimentarlo, de vivirlo, de sentirlo. Camilo Sesto, con esto que se llama El amor de mi vida, y a través de los años, esta canción, no que haya cambiado de pronto su esencia, pero sí hemos escuchado ese título de canción en diferentes generaciones. En Camilo Sesto primero, también en Ricky Martin, y luego con Maluma, ¿no? Más en generaciones recientes. No la misma letra, pero sí un mismo sentir para mí, para ese servidor. Saludos para Aldo, que me dice: Ronnie, buenos días, presente con Radio Tiempo 96.1. Feliz Aldo porque ganó el Junior de Barranquilla, nuestro equipo del alma. Y nos envía imágenes de lo bien que se vivió ayer el encuentro, el partido del Junior de Barranquilla.
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0: Un abrazo, Aldo. Gracias por estar conectado con nosotros en los clásicos Radio Tiempo y Junior a la final, por supuesto, frente al Atlético Nacional. Yeside Esquea dice: presente desde el barrio Las Nieves. Saludos para Denín, conectados con los clásicos La Historia, Radio Tiempo 96.1. También me dice Sayuris, presente. Dera también me dice: Ronnie, buenos días, presente con los clásicos Radio Tiempo. Viviana del Pilar, buenos días, presente. Dana, también un abrazo, gracias por estar conectada con nuestra estación. Cristóbal Utria también dice: bendiciones, vamos con toda.
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0: Desde Barranquilla, escuchando Radio Tiempo, desde aquí de nuestra ciudad, un abrazo grande.
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Les voy a contar la historia de dos muchachos que en su juventud solían llevar serenata a la misma chica. El tiempo los separó y fue también el tiempo el que se encargó de reunirlos otra vez. Y esto fue lo que sucedió al

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Una de las canciones que también hemos escuchado en otra versión, quizá, pero esta sí con la misma letra, es esta, de Jordano, Manantial de Corazones. Y así como muchas canciones que hacen parte de nuestros clásicos, que hacen parte de nuestra historia, también hemos escuchado en diferentes géneros musicales. Hemos escuchado también en diferentes versiones, quizá en el mismo también género musical que les presentamos a ustedes todos los días aquí en los 96.1 de Radio Tiempo, lo que es la balada, el pop. Pero sí guardando esa misma esencia, ¿no? Esa misma característica. Esa misma entrega con la que se canta esa canción, así como la cantan ustedes, nuestros oyentes Radio Tiempo, en esta mañana de domingo, cuando son las 8 de la mañana con 45 minutos, escuchas los clásicos de historia de Radio Tiempo. ¿Quiénes conectados con nosotros? ¿Quiénes dicen presente a través de nuestro WhatsApp? Dicen Ronnie, buenos días, bendiciones, rumbo a Santa Marta. Un abrazo, escuchamos las canciones de los clásicos Radio Tiempo. Katy Elena, un abrazo. Dice también Isabela, presente con los clásicos Radio Tiempo. Juan Bedoya, un abrazo. Ernesto también dice, Ronnie, buenos días, presente con los clásicos Radio Tiempo. Alejandro también dice, presente con mi estación favorita. Por acá dice Gacer Junior Díaz. Traducción para las personas que nos escuchan en diferentes ciudades, diferentes lugares del mundo. Junior Díaz significa buenísimos días. Y mucho más cuando el Junior de Barranquilla gana, por supuesto. Mucho más cuando el Junior de Barranquilla está en la final. 8:46 minutos, buenos días. Despierta a tiempo con los clásicos Radio Tiempo.

Música del Divo de Juárez, Juan Gabriel, con esto que se llama Abrázame Muy Fuerte. Esa canción le encanta a mi amigo Ricardo Barrera, que está conectado con los clásicos, la historia, Radio Tiempo.

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3: Ya tenemos las 8 de la mañana con 58 minutos, a las 8:58 y todo el tiempo.
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0: 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Música de Julio Iglesias. Ya dentro de un mes y unos cuantos días, una semana. Ya empiezan los memes de julio, ¿no? Menos de un mes ya empiezan los memes de julio con la llegada de el séptimo mes del año. Y con los memes de Julio Iglesias. Que muchísimos sí hay. David, saludos para ti desde Valledupar, conectado con los clásicos Radio Tiempo 96.1. Cristina Jurado también dice saludos para su hijo que está de cumpleaños, 37 años, vive en Bogotá. Y desde Santa Marta le envía los mejores deseos, las mejores bendiciones, le envía siempre la mejor salud. Y le dice también que lo extraña, que lo ama demasiado. Un abrazo para ti, Cristina, y para tu hijo que está de cumpleaños, no nos deja su nombre, pero que Dios lo bendiga, le dé salud, prosperidad, bendiciones. Glenia Ibarra desde Villa Olímpica, saludos, un abrazo grande para ti, linda, gracias por estar conectada con nosotros. Nuestro amigo Juan dice, bendiciones, Ronnie, para ti, para todos nuestros oyentes. Gracias, mi amado Dios, por un nuevo día que nos regalas y gracias por todo lo que tienes para brindarnos el día de hoy. Ronnie, aquí escuchando mi estación favorita, mi consentido, Malca y Arena, al lado de mi mamá, mi tía y mi esposo Bello, Bello Domingo. Para todos los oyentes de Radio Tiempo, quiero ir al concierto de Cani pendiente porque siempre consentimos a nuestros oyentes con los mejores eventos. 9 de la mañana con 12 minutos, llega Ricardo Montaner con esto que se llama Solo con un beso. 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

0: si vos estás en un par de canciones, es esto que hace Eros Ramazzotti, que lo escuchas aquí en Los Clásicos, la historia de Radio Tiempo 96.1. 9:40 minutos. Oigan, un dato curioso de Eros Ramazzotti es que en algún momento quiso dedicarse a la música clásica y empezó a emprender como esa búsqueda, ¿no? De entrar al conservatorio de música, y fue rechazado. Y tras ser rechazado, pues fue rechazado primero porque no supo o no sabía en ese entonces leer las partituras de la música. Y como lo rechazaron, pues comenzó a estudiar contaduría.
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0: Y al pasar un par de semestres, abandonó por completo para dedicarse de lleno a la música. Porque al que le gusta, le sabe. Y creo que trayendo a alusión a esta canción que está sonando de fondo. Si bastas en un par de canciones para que Eros Ramazzotti pudiera dedicarse a la música clásica. Yo creo que Eros Ramazzotti hubiese cantado un álbum completo para poder llegar a ello. Y eso también es un significado de que los sueños se cumplen de una u otra manera. Tal vez no como

querías, pero así como Dios así lo quiso. Miren ahí la persistencia de Eros Ramazzotti, ¿no? Yo quiero ser músico, quiero trabajar de la música, quiero vivir para la música y por la música. Y como muchos, de pronto nos cansamos, nos aburrimos porque alguna puerta se nos cerró y es normal. Pero hay que tener claro que no porque se haya cerrado una puerta nos quiere decir la vida, Dios, el universo, que esa oportunidad o eso que queremos no es para nosotros. Eros Ramazzotti decidió terminar su carrera de contabilidad, dejó de estudiarla mejor y empezó a dedicarse en la música nuevamente. Y miren lo que le trajo la música en su vida. 9:42 minutos, son los clásicos. 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

Esta canción de Roberto Carlos me la solicitan a través del WhatsApp Radio Tiempo 301-3096. Son tantos mensajes que nos llegan que ya se perdió este mensaje que nos solicitaba la canción, nuestro oyente, para saludarla. Un abrazo grande para ti que escuches Radio Tiempo 96.1. Para ti que te encanta escuchar tu canción favorita por aquí. Escuchas los clásicos Radio Tiempo.

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0: La música de Andrés Cepeda en tu Radio Tiempo en este domingo. Me encanta saludarlos a todos ustedes. ¿Cómo están los mejores seguidores del mundo? Yo espero que muy bien, que les vaya de maravilla, que ustedes tengan la oportunidad de tener un domingo maravilloso. Yo soy Víctor Reyes, soy listo para acompañarte, enamorarte y consentirte todo el tiempo en Radio Tiempo. En esta hora muy buena música, algo de Alejandro Sanz, también por ahí algo de Shakira, algo de Karol G y mucho más en tu Radio Tiempo. Así que ustedes, quiero que me acompañen y se reporten ya a través de nuestro WhatsApp Radio Tiempo 301-3000-961. Listísimo para recibir cada uno de sus mensajes, que me escriban y me cuenten qué quieren escuchar, qué hacen, a quién quieren saludar, lo que ustedes quieran. 301-3000-961, WhatsApp Radio Tiempo habilitado para todos ustedes. 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

Por Luisa González también nos saluda por acá. A esta hora nuestra oyente Nelis Acevedo me pide por acá música de Alejandro Fernández. También Sharon por acá me dice: Víctor, regálame música de Carlos Vives. Y también saluditos para Shirley Rodelo, que me pide música de Ángel Aguilar en tu Radio Tiempo.

0: música de Ricardo Montaner, La Cima del Cielo, en tu Radio Tiempo.
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0: Saluditos a los mejores oyentes del mundo. Saludos para Xiaomi, para Yelena, para Anabel, también para Ligia B. Saluditos para Alex, que escucha Radio Tiempo todo el tiempo. Para Cristina Jurado, también por acá nos saluda. Luisa González, por acá dicen Víctor, soy Alejandro Frieri, con Radio Tiempo todo el tiempo.

0: La música de Ángela Aguilar y Yuridia, qué agonía en tu Radio Tiempo 96.1.
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0: Se habla de Ángela Aguilar y su familia porque dice que le empezaron a abrir los ojos a Nodal sobre sus papás. Y bueno, dicen que sí pensaría demandarlos, ¿no? Alex Rodríguez, de un importante medio mexicano, reportó que el sonorense supuestamente se dio cuenta que su familia no estaba manejando bien cuestiones de dinero gracias a los consejos de su esposa y otros integrantes de los Aguilar. Pero antes de que pues todo esto continúe, la presunta disputa entre Nodal y sus papás, Jaime González y Cristi Nodal, o sea, papás de Cristian Nodal, habrían sugerido y surgido después de que Ángela Aguilar y su familia le abrieran los ojos. Es decir, su esposa y su suegro, la familia de su esposa, fueron quienes le dijeron: ojo que no te están manejando la lana bien, güey. Ojo que no te están manejando la lana bien, güey. Eso es noticia, ¿no? Porque también tiene que ver con Ángela Aguilar. Y Lucía Méndez, importante figura mexicana, aconseja a Ángela Aguilar y le dice que se acerque a Dios, generando debates y todo tipo de comentarios. Esta información y mucho más en www.radiotiempo.co.
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0: Otro que se prepara para venir de concierto a Colombia es Axel. Así que muy pendientes a las redes de nuestro artista. Axel llega con Amo en este domingo Radio Tiempo.
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2: Bienvenidos a una nueva hora de música. En esta hora algo de Cristian Caso, algo de Ricardo Arjona, algo de Morat. También lo que ustedes me programan y me piden a través de nuestro WhatsApp Radio Tiempo 301-3961, habilitado para que escriban de una, me manden sus saludos y demás. ¡Feliz domingo!
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2: Saluditos para Gaby y Lady, que están ahí escuchando Radio Tiempo todo el tiempo en el barrio El Carmen. Llega Ricardo Arjona con Olvidarte.
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1: Tiempo de saludar a los mejores oyentes del mundo que a través de nuestro WhatsApp 301-3000-961 se van reportando. Saludos por acá, me dicen Víctor, soy yo Rochi, desde muy temprano escuchando Radio Tiempo todo el tiempo. Saluditos a Margie Narváez y allí a Alejandra en Barranca Bermeja, que las quiere muchísimo. También saluditos para Karen Guete, que a través de nuestro WhatsApp nos saluda. José Mejía también dice presente. Isabel también nos saluda. Rafael Burgos Alemán dice desde Ciénaga de Oro, Córdoba. Soy cordobés, pero amo Barranquilla y escucho Radio Tiempo todo el tiempo. Luisa González también nos saluda por acá. Está cocinando en este domingo mientras escucha Radio Tiempo todo el tiempo. Saluditos también. Un besote para nuestra oyente. Vamos a ver cómo me... No me dice cómo se llama. Pero bueno, un abrazo. Están los almendros a esta hora escuchando Radio Tiempo todo el tiempo. María Cabrera, que se reporta en nuestro WhatsApp. Radio Tiempo.

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0: música de los Reyes. Sabes, en tu radio tiempo un domingo para enamorarte de tus artistas favoritos.
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0: Se habla de Reik porque Reik tuvo que cancelar dos conciertos en Estados Unidos tras hospitalización de su vocalista Jesús Navarro. Vocalista de Reik se enfermó y tuvieron que cancelar conciertos en Estados Unidos por su salud. Compartieron una foto desde el hospital y generaron preocupación en sus fans. Lo que principalmente parecía tratarse pues de un problema en su voz tomó un giro inesperado cuando el propio artista compartió fotografías desde un hospital. Las imágenes fueron publicadas por el cantante a través de sus redes sociales y lejos de tranquilizar a los fans, provocaron una ola de preguntas. La cancelación de los conciertos tomó por sorpresa a quienes esperaban ver al vocalista de Reik, Jesús Navarro, sobre el escenario. En su primer momento, la agrupación explicó que el artista enfrentaba complicaciones en las cuerdas vocales, por la que era la razón que no podían realizar las presentaciones en Estados Unidos. Uno de los detalles que más llamó la atención fue que el cantante de Rey, que apareció con varios electrodos colocados en la cabeza, lo que sugiere que fue sometido a estudios especializados, y esta situación llevó a muchos fanáticos a preguntarse si realmente se trataba únicamente de un problema relacionado con la voz o si existía otra condición médica detrás de todo este tema. Esta información y mucho más en www.radiotiempo.co.
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2: 11:43, saluditos para mi querida Mayra de la Oz y para mi hermano Jesús, que van ahí escuchando Radio Tiempo todo el tiempo. Un abracito. Qué bueno que se crezca la familia siempre, ¿no? Qué bueno, qué bueno. 11:43, llega sin banderas.

0: Cepeda, canción perfecta para dedicar y enamorarte mucho más a través de Radio Tiempo 96.1 todo el tiempo.
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0: Se reportan a través de nuestro WhatsApp 301-3000-961. Muy feliz de saludarlos. Saludos para Manuel Esteves, me dice Víctor. Saludos a Marlene Arpuzana y Manuel Esteves en Uribia, en La Guajira, que están escuchando Radio Tiempo todo el tiempo y que están en la producción de su emprendimiento. Un abrazo para todos ustedes, que también a esta hora trabajan muy juiciosos con Radio Tiempo todo el tiempo. También saluditos por acá para nuestro oyente Dana Ripoll, me pide música de Julieta Venegas. Jonathan también por acá me escribe. Jonathan Zamora me dice: Víctor, regálame música de Luis Miguel. Domingo para consentirlos, repórtense de una, cuéntenme qué hacen, qué canción quieren escuchar. 301-3000-961, WhatsApp, Radio Tiempo.

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2: bienvenidos a una nueva hora de música. En esta hora algo de Ana Gabriel, algo de Maná, algo de Juanes, también sus mensajes, lo que programan y piden a través del 301-3961, habilitado para los mejores oyentes del mundo. Así que escríbeme de una un domingo para enamorarte y acompañarte mucho más con Radio Tiempo.
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2: de recordar a los Maná que cantarán en la inauguración de la Copa del Mundo en México, con esto que se llama Te Lloré a un Río. Un éxito, Radio Tiempo.
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0: Astro cae muy bien para nuestro corazoncito en este domingo Radio Tiempo. Es tiempo de irnos a nuestra página web.
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0: ¿Qué se habla de los artistas Radio Tiempo? Se habla de Cristian Castro porque una actriz de Televisa reveló por qué rechazó a Cristian Castro cuando la invitó a dormir juntos. Dijo textualmente todo lo que pues ha generado la presunta relación sentimental con la productora musical Victoria Cune, que en realidad, y según el propio cantante, fue mentira de una actriz mexicana. Pues también una actriz de Televisa habló sobre las razones por las que el hijo de Verónica Castro tendría relaciones inestables. Dice que la invitó a dormir juntos a Alejandra Ábalos, quien en un reciente encuentro con la prensa mexicana, la actriz y cantante recordó que hace años el intérprete de No Hace Falta, de Una y Mil Veces y de No Podrás habría intentado convencerla para compartir la habitación durante un viaje a Madrid, pero la actriz de la telenovela Soñadoras reveló que decidió rechazar la invitación. Textualmente dice, él me decía, no, deja el hotel, vámonos, yo traigo carro, yo paso por ti, nos vamos. Y yo le decía, tú en tu cama y yo en la mía, o tú en tu cuarto y yo en el mío. Me decía, no, en una sola habitación. Y le decía yo, creo que no, me va a matar Verónica Castro, por supuesto que no. Contó la actriz sobre una estadía en Madrid en la que Cristian andaba por ahí intentando convencerla, pero ella dice que su vida... que la vida de Cristian está llena de trabajo y su familia, y dice que no necesita una pareja. 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

0: La música de Diego Torres en tu Radio Tiempo, Color Esperanza, para este domingo y para esta semana que está por iniciar en compañía de tu emisora favorita, Radio Tiempo.
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0: Y por supuesto que se habla de Diego Torres, que es noticia. Vuelve a contagiar con su música a Medellín. Diego Torres está muy emocionado por el reencuentro con el público colombiano. Vuelve a Medellín para presentar su última producción. Y bueno, muy feliz nuestro Diego Torres, que también estará en un concierto benéfico para una causa muy especial al lado de artistas como Ian Marco y muchos más, ¿no? También se habla de Lorna Cepeda, que es la ex de Diego Torres, que dice que su familia le tiene mucho cariño, que le tiene mucho cariño, que lo recuerdan con una forma muy especial. Dicen, no hemos hablado mucho, pero lo tenemos muy, muy dentro de nuestros corazones. Esta información y mucho más en www.radiotiempo.co.
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2: En tu Radio Tiempo son las 12 del mediodía, 59 minutos a las 12:59 y todo el tiempo. 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
2: Bienvenidos a una nueva hora de música. En esta hora algo de Daniela Romo, algo de Carlos Vives, algo de Michael Jackson y mucho más. Así que ustedes repórtense ya 301-3961, WhatsApp Radio Tiempo habilitado para ustedes. La música del potrillo, Alejandro Fernández, en esta tarde ya de domingo, escuchando Radio Tiempo todo el tiempo.
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0: Michael Jackson con Todo Mi Amor Eres Tú en tu Radio Tiempo 96.1 en este domingo, Radio Tiempo.
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0: Claro que se habla de Michael Jackson, que es noticia porque vuelve el número uno de la taquilla y rompe récord histórico. Michael Jackson supera a Bohemian Rhapsody con una cifra importante, que la producción de Queen aún conserva la mayor recaudación global con 911 millones de dólares. Expertos aseguran que Michael podría superar esta marca en las próximas semanas debido a la alta demanda en las salas internacionales. Durante este fin de semana del 16 al 18 de mayo logró recaudar 26.1 millones de dólares adicionales y consolidarse como uno de los mayores éxitos cinematográficos. El filme, basado en la vida del rey del pop, ya acumula 703.8 millones de dólares en todo el mundo desde su estreno hace apenas unas 4 semanas, una cifra que lo posiciona como el biopic musical más exitoso en la historia norteamericana. También Michael Jackson llegó al número uno de Billboard Artist 100 gracias al éxito de su película. Estas noticias y muchas más a un clic de tu alcance en www.radiotiempo.co.
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0: Para cantar a las bonitas, bonitas, esta canción cae muy bien en este domingo Radio Tiempo. Es Alma de Soul, de una letra que sin duda alguna te hace sentir más bonita, bonita. Y con demasiada personalidad.
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0: Saluditos para Lili Márquez, que está ahí con Radio Tiempo todo el tiempo. Desde Fundación, Luisa González también nos saluda. Alex Muñoz nos saluda desde Florida Blanca, Santander. Dice, salúdeme por favor a Jenny, a Celeste, a Rocky y también a el famosísimo Chiquitín. También Graciela Ortiz me dice, Víctor, escucho Radio Tiempo todo el tiempo. Saluditos, mi querida Graciela. Está ahí en Pereira con Radio Tiempo. Saludos para Cristina Jurado, que también nos saluda a nuestro WhatsApp, 301-30961. Por acá nuestra oyente María Joana Ruiz me pide por acá música de Manuel Turizo. También Fabián López me pide por acá música de Ricky Martin. Quiere saludar a su esposa Yadira. Y también saluditos para nuestra oyente Sara Salazar, que me pide música de Paulina Rubio en este domingo Radio Tiempo. Saluditos también para Caterina Milena Chávez, que en este domingo nos escucha y todo el tiempo. Llega Paulina Rubio.
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2: En tu Radio Tiempo es la 1:57 a la 1:57 y todo el tiempo. 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
2: Ahí están nuestras canciones, tus artistas, todo lo que necesitas en esta hora. Música de Alejandro Fernández, Laura Pausini, Camila, sus mensajes y todo lo que piden a través del WhatsApp Radio Tiempo 301-3000-961.
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2: Arrancamos con lo mejor. Camila, mientes para acompañarte en el carro, en la casa, en la oficina, mientras preparas tu semana con Radio Tiempo.

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1: Se habla de Ricardo Arjona. Es noticia nuestra estrella Radio Tiempo. Estará en Medellín de concierto. Confirmó una nueva fecha, además de todas las que ya tiene en Bogotá. Regresa Ricardo Arjona a Medellín. Uno de los artistas más queridos por los colombianos llega a Medellín. No había incluido Medellín en su gira Arjona, lo que el Seco no dijo tras haber agotado varias fechas en Bogotá. Le dijo sí, estará en el Movistar Arena, como ya les hemos contado, 26, 28, 30, 31, primero y 2 de agosto en Bogotá, pero el público de Medellín no había recibido noticia alguna de fecha, y se ha confirmado que el 24 de julio estará en el estadio de Envigado, lugar en el que ya se ha presentado muchas veces. La espera ha terminado después de paralizar la capital del país con un hito sin precedentes. Isla presenta, se enorgullece de anunciar que el viaje de Ricardo Arjona aterriza en el corazón de la montaña para darle una fecha a Medellín. Recuerden, 24 de julio en el estadio de Envigado. Esa información y mucho más en www.radiotiempo.co.
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0: Son los golpes en el corazón de Paulina Rubio y los Tigres del Norte en tu Radio Tiempo.
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0: Nos vamos a nuestro WhatsApp 301-3961. Se van reportando a través de nuestro WhatsApp los oyentes Radio Tiempo y nos encanta saludarlos. Saludos para Ludivia, para Sara Chaparro, que por acá me dice: Víctor, regálame algo de... Ok, me pide la canción Más de lo que te imaginas. Ya lo suena de una. También nuestra oyente Doris Cera, que por acá me pide música de Rake. Muy solicitado los Rake en este domingo. Sobeida también nos saluda. Ricardo González también dice presente. Saluditos también para Lili, para Alex, para Luisa, para Manuel, para Nelis, que por acá me dicen: Víctor, por favor, felicita a mi amiga Ana Marchena, que está de cumpleaños. Que Dios la bendiga hoy y siempre. Bueno, feliz cumpleaños para Ana Marchena de parte de Nelis, que está ahí con Radio Tiempo todo el tiempo.

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3: En tu Radio Tiempo son las 2 de la tarde, 59 minutos a las 2:59 y todo el tiempo.
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2: bienvenidos a una nueva hora de música. En esta hora algo de Andrés Cepeda, Luis Fonsi, Enanitos Verdes también. Sus mensajes, lo que programan, lo que me cuentan a través del WhatsApp Radio Tiempo 301-3961, habilitado para un domingo genial en compañía de Radio Tiempo todo el tiempo.
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2: Aquí estoy yo para acompañarte con Luis Fonsi y sus amigos.
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3: A las 3:58 y todo el tiempo, yo escucho Radio Tiempo.
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3: A las 4:58 y todo el tiempo, yo escucho Radio Tiempo.

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3: A las 5:58 y todo el tiempo, yo escucho Radio Tiempo.
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2: Ok. Directamente de Colombia, con ustedes, su servidor, Jason Jiménez y su parcero, Maluma Baby.

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